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Gargantuela, capítulo 7. Mira de cerca, mi vida, cada vez más de cerca. 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

simplemente para embellecer lo cotidiano, al iluminarlo bruscamente.

basta cerrar los ojos para deshacerlo todo y recomenzar. 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